Banzai, Pedro Capó, Georgie Noriega, REC 808, Shadow Towers, Puerto Rico. Vamos.

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Como dice mi abuela, hay un tiempo para todo, y ahora es el tiempo, es el dueño de este momento. Enrique.